0: Bienvenidos a Línea Abierta en Radio Bilingüe, el primer y único programa de conversación y llamadas en español de la radio pública en Estados Unidos. Yo soy Chelis López, gracias por acompañarnos. José Roberto Pulido Jr., o Bobby Pulido, como mejor se le conoce, usa el poder de su carisma y su profunda raíz en el Valle para intentar lograr que un distrito fronterizo regrese a las filas demócratas. Pulido hace campaña en el más competitivo distrito de Texas, apelando a las mayorías latinas con una agenda centrista. Tenemos una entrevista exclusiva para Radio Bilingüe con Bobby Pulido. Antes, vamos con un episodio más de Sin Fronteras, una serie especial para las audiencias de Estados Unidos y México, con análisis sobre grandes acontecimientos que afectan al Asia a los latinos en Estados Unidos. 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
1: Hola, bienvenidos a Sin Fronteras, la maquinaria radiofónica que encuentra arrastre gracias a la alianza de Radio Bilingüe con Radio Educación. Para aquellos que apenas están descubriendo este espacio, lo describo de la siguiente manera. Sin Fronteras es ese bulldozer que permite derribar cualquier muro, cualquier edificación que pueda dividirnos. Nosotros estamos para demoler esa barda y mejor construir redes de diálogo, de aprendizaje, de encuentro. Yo soy Gerardo Guzmán y hoy en Sin Fronteras, una pequeña comunidad de Texas que limita con Ojinaga, Chihuahua, mantiene su lucha contra el muro de Donald Trump y familias migrantes que se inscribieron en el programa de repatriación voluntaria del actual gobierno para regresar de manera ordenada a sus países de origen, ahora luchan por su liberación, luego de que terminaron recluidos en un centro de detención para familias. Todo eso y más aquí en Sin Fronteras, así que comencemos este recorrido Sin Fronteras con un muro fronterizo que pone en riesgo el bienestar de una comunidad en Texas. El poblado de Presidio, junto a la frontera con México en Texas, mantiene una lucha contra los esfuerzos de la administración de Donald Trump de construir un muro que pudiese atravesar un sistema de diques, el cual protege a la comunidad de 3,200 habitantes. La localidad del oeste de Texas sostuvo ante el tribunal este mes que el muro pudiese provocar inundaciones y que el gobierno no está cumpliendo la ley mientras avanza a toda prisa con sus planes de construcción. Está con nosotros el alcalde de Presidio, Texas, esta localidad protagonista de esta lucha, John Ferguson. Alcalde, muchas gracias por estar con nosotros.
2: Es un placer estar con ustedes.
1: Alcalde, los abogados del distrito sostienen que los planes del gobierno podrían comprometer el sistema de diques que protege al pueblo de inundaciones repentinas, un problema climático que se ha demostrado puede ser devastador en Texas, y que el gobierno eludió una ley clave que le exige solicitar permiso al Cuerpo de Ingenieros del Ejército antes de construir sobre o cerca de estos diques. Por lo tanto, alcalde, ¿qué riesgos plantea para el poblado de Presidio la construcción de este muro fronterizo?
2: Sí, es una amenaza muy grave para Presidio, porque el diseño del muro, ellos empezaron nada más quitando varias leyes de medio ambiente, arqueológico, muchas leyes y no están no van a usar ninguna ley para la construcción del muro. Entonces ellos quieren construir el muro, es un porción de la frontera como más de 100 millas sin leyes. Yo como alcalde de la ciudad quiero construir para ofrecer agua o aguas negras, waterline, sewerline. Tenemos que seguir las leyes del estado y del gobierno federal, pero en este caso del muro, ellos no ya quitaron las leyes. Y también, cuando estamos pensando en el muro aquí muy cerca de Presidio, el diseño del muro puede afectar de una manera muy mal a la comunidad de Presidio, porque puede causar inundaciones por el diseño de este muro que está siguiendo la causa de Río Grande. Entonces, sí, es una problemática muy, muy grave para la ciudad. Y estamos, ya tenemos una demanda como contra el gobierno. We have a lawsuit para no construir el muro porque de las amenazas de inundaciones aquí en Presidio.
1: Alcalde, ¿cómo va la respuesta ante esta demanda que ustedes ya interpusieron?
2: Sí, ellos pusieron la demanda y el gobierno dice, oh, ustedes quieren usar una ley, Bridges and Harbors Act. Ok, vamos a quitar esa ley también. Entonces, es imposible a ganar contra el gobierno federal. Pero de todas maneras, estamos continuando la lucha en esta manera y a ver qué sale, porque todavía estamos tratando de poner esta demanda contra el gobierno, porque no es nada artificial, es muy, muy realidad, la reality. Entonces, sí, es vale la pena continuar con esta lucha.
1: El gobierno argumenta, alcalde, que no existe un plan definitivo sobre por dónde pasará el muro fronterizo ni cómo se construirá. En cualquier caso, el Departamento de Seguridad Nacional afirma que tiene autoridad para eximir una amplia franja de regulaciones para construir el muro mientras busca reducir a cero el número de personas que cruzan la frontera cada día. ¿Hasta dónde puede llegar el gobierno federal para acelerar esta obra, alcalde?
2: Sí, ellos es como usted dice, acelerar. Es el tema de todo el muro aquí en esta región que se llama Big Bend, the Big Bend region, la región de Texas se llama Big Bend. Y ellos quieren trabajar muy rápido. No, es que no quieren ofrecer chance que nosotros podemos poner un obstáculo o algo. Entonces, sí, en este caso del muro, ellos están pensando poner el muro dentro del dique y el río, pero hay otra posibilidad de poner arriba del dique y es como una, no sé, ahora hay mucho confusión, no hay transparencia. Y bueno, es el razón que estamos luchando en esta manera contra el muro, porque la amenaza está real.
1: Esta lucha, alcalde, se suma a otras que se han presentado en zonas fronterizas, ahí en el Nacional de Big Bend que usted nos menciona, porque acuérdese que también estallaron protestas en el oeste del estado cuando unas excavadoras comenzaron a despejar el terreno en el Parque Nacional Big Bend y cerca del lugar de la masacre del Porvenir. Allí en 1918, un grupo compuesto por Rangers de Texas, soldados de la caballería de Estados Unidos y ganaderos locales, reunió y fusiló a 15 hombres y niños mexicanos desarmados. Es decir, esa zona también guarda un legado histórico importante. Por ejemplo, está lo de la Iglesia Católica de Ruidosa, donde pues también es un emblemático monumento prácticamente de la historia de las comunidades fronterizas mexicanas y estadounidenses cuando vivían como una sola. Activistas y los líderes locales han presentado demandas federales y han emprendido acciones de resistencia como lo que nos está usted demostrando en Presidio. Pero, ¿cómo la política migratoria de Donald Trump no solo está transformando ahora la vida de la frontera sur, sino también los vestigios históricos y sagrados de esas comunidades que comprometen a esas comunidades y que pues comparten una frontera con Chihuahua, como es el caso de Presidio, que limita con Ojinaga?
2: Sí, sí, sí. Sus palabras son muy, muy, muy, muy buenas, porque aquí en esta región, aquí en Presidio, Ojinaga, es una comunidad que tiene miles de años donde estaban seres humanos, los indígenas de años, muchos sitios, como usted mencionó, de Porvenir. Es un lugar muy, muy importante. La iglesia de Ruidosa, aquí en Presidio, hay un sitio de arqueológico muy importante, más allá, hacia Big Bend también, muchos sitios, y Pero el gobierno, como digo yo, ellos dicen, hey, vamos a construir el muro y ya. Ellos nada más quieren construir este muro. Pero afortunadamente, sí hay mucha gente que están luchando aquí. Mucha gente, vale la pena. Por ejemplo, hace como una semana o unos 10 días, el gobernador del estado de Texas por fin dice, hey, no van a construir un muro en el Parque Nacional de Big Bend. ¡Ah, oh, qué bueno! Ya pasaron como 6 meses que no dijo nada y ahora al fin dice, no vas a... Pero el problema no es nada, es más que el Parque Nacional de Big Bend, es más, es la comunidad de Presidio, es el sitio de Porvenir, el pueblo de Ruidosa, de Candelaria, más allá hacia del río Texas, el parque donde están los, no sé, Cave Painting, en las cuevas, y muchos sitios que están muy, muy delicados. Entonces, sí, estamos continuando la lucha. Y ahora hay una pausa en Big Bend, pero una pausa no es diferente que no vamos a hacer el proyecto. Es nada más es una pausa. Entonces, ahora continuamos con la campaña de nuestros esfuerzos, pero todavía continúa el problema.
1: Continúa la lucha, alcalde, sí. Y ustedes mantendrán la batalla. Alcalde, sí. De la ciudad de Presidio, John Ferguson, muchas gracias por estar aquí con nosotros.
2: Un placer, muchísimas gracias a usted.
1: Tenemos que hacer una pausa, pero al regresar, querían regresar de manera voluntaria a sus países de origen, siguieron las recomendaciones del gobierno de Donald Trump, pero ahora terminaron en un centro de detención. Los detalles al regresar en Sin Fronteras.
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0: A las 7.

0: Esto es Sin Fronteras, yo soy Gerardo Guzmán. Pese a que ya habían solicitado la salida voluntaria a través de la aplicación CBP Home y tenían los vuelos comprados, es decir, los boletos de avión comprados para salir el 13 de julio de este año, Janet Garzón, su pareja, su hija y el esposo de su hija terminaron en custodia de la Agencia de Inmigración y Control de Aduanas el 24 de mayo. Cabe recordar que CBP Home es una plataforma diseñada por la actual administración para aparentemente facilitar la salida voluntaria de migrantes. Para hablar de esta situación nos acompaña Javier Hidalgo. Él se desempeña como director de Asuntos Públicos en Raíces, donde centra su labor en la protección de los derechos civiles y la aplicación del acceso al asilo. Raíces es el Centro de Educación y Servicios Legales para Refugiados e Inmigrantes, cuya sede es Texas. Javier, gracias por tomar la llamada.
1: Gracias, usted.
0: Javier, la familia Garzón se inscribió en esta aplicación para la repatriación voluntaria y tenían todo listo para regresar a su país. Cuando acudieron a la oficina de ICE como parte del proceso de salida, los recluyeron en este centro de detención de Dilley en Texas. Ahí llevan más de un mes recluidos. Javier, ¿qué nos puedes contar de la situación de esta familia, de Janet Garzón y de su familia?
1: De la familia, de situación, lo que yo voy a decir es un ejemplo muy común. Es algo que está pasando en varias maneras frecuentemente. Hay muchas familias que están dentro del centro de Dilley que están cumpliendo con las reglas, con la ley, haciendo todo lo que deberían hacer, y estaban bajo de un entendimiento que había un acuerdo que si ellos hacen todo lo que deben debajo del acuerdo que de CBP Home, que no tuviera más problemas. Pero eso no es la verdad. Y la verdad es que estamos en un momento que los derechos, las normas, las leyes no importan más que la misión, el gol de esta administración y de ICE para llenar los centros de detenciones y también para borrar y evitar tan muchas familias del país que no son las categorías de gente que ellos quieren que permanecen en el país. Entonces, quiere decir que es un ejemplo común, no es una excepción, no es una realidad lo que pasó a esta familia.
0: Ahora, Javier, nada más para aquellos radioescuchas que están escuchando por primera vez de esta aplicación de la CBP Home. Sabemos de que esta aplicación y su política promete que a través de este proceso tú vas a salir de manera voluntaria, te van a apoyar con el costo de los boletos de avión y aparte te prometen dar $2,600 para que te lleves a tu casa, a tu lugar de origen, una vez que se compruebe que regresaste a tu país. ¿Qué nos puedes explicar o qué le puedes explicar a la audiencia sobre esta aplicación, la de CBP Home?
1: Sí, y hay que entender primero la historia de la aplicación. Y sí. La aplicación anteriormente estaba usada en un distinto manera. Era antes la aplicación que cuando uno quería entrar a los estados, antes que cruzar, podían usar esa aplicación, y anteriormente se llamaba CBP 1 para hacer una cita para llegar a frontera, a un punto de entrada y tener tu entrevista con CBP para entrar y seguir con el proceso de asilo, o si tenía un permiso, paró, algo así. El gobierno convirtieron esa aplicación a uno para usar en este proceso de salida voluntaria. Salida voluntaria, hay que saber qué es eso. Eso es básicamente una manera que para el gobierno puede evitar o dejarse del proceso legal normal. Es quiere decir que el gobierno no quiere, no importa a ellos, no quieren que sigan con los varios procesos legales que hay que tomar para coger un orden de deportación oficial. Hay que probar varias cosas en un corte de inmigración, es una oficina una agencia de la administración, pero había que seguir con un proceso legal. TPP Home es una manera que pueden, no tienen que usar ese proceso. Hay que saber que es parte de una más grande misión. Lo que están haciendo, lo que quieren es tan mucha gente salgan que puede. Y que ellos quieren ver los números. Que hay mucha familia, gente saliendo. Entonces, ¿qué ven? ¿Y qué está pasando? Hay mucha presión, hay mucho ejemplo de detención, hay muchas violaciones de los derechos. Son todo parte de una campaña de presión, a poner presión a la familia de migratorios. Si no quieren sufrir esto abandonan su caso y salen.
0: Aquí el problema, Javier, es de que, como tú nos acabas de describir, parece un patrón específicamente con familias. Porque también está el caso de una familia venezolana de 3 miembros, el señor, la señora que está embarazada, de hecho, y su hija de 7 años, que afirman que fueron objeto de lo mismo que la familia Garzón, que ya habían cumplido con todo el proceso del CBP Home, fueron a su check-in, nada más como lo dice también el proceso de salida voluntaria en una oficina del ICE, y es ahí donde los agarran, los ponen bajo custodia y los llevaron al centro de detención de Dili. ¿Por qué? Nos dices que lo que quieren es ampliar las estadísticas, nos dicen que lo que quieren es cumplir con las metas de detención y mantenerlos recluidos por más del tiempo requerido, pero ¿por qué la cita que nos dan en este proceso de salida voluntaria de ir a las oficinas del ICE para hacer el supuesto check-in se convierte ahora en un riesgo de detención?
1: Sí, claro. Ok. Y hay que decir que cualquier cita, hoy en día, cualquier cita con ICE, con USCIS, con cualquier parte del sistema de inmigración puede convertir en un detención. Ok. Y lo que hay que saber es que usando CBP Home no se da ningún derecho, ningún protección. Solo quiere decir que, ok, yo estoy en el pueblo, yo voy a abandonar mi caso, mi pelea para permiso de quedar y voy a salir, pero no se da uno derecho o un seguro que ICE no se lo van a detener. Es quiere decir
0: no hay ninguna
1: que
0: protección. No nos blinda de la detención, ¿verdad?
1: Exacto. Y para los oficiales, ellos no importan, ellos solo van a ver que, ok, esta persona no tiene hoy en día un permiso oficial para quedarse aquí. Ok, yo puedo cogerlo y ponerlo en detención. Y, es más fácil para nosotros porque ya ellos dijeron que no van a pelear, abandonaron su caso. Y ya tienen los boletos. Es más fácil poner un familia así adentro de detención porque ellos tienen una menor clama para libertad y para salir de nuevo porque ya terminaron con el proceso. ¿Me entiendes?
0: La cuestión, Javier, es de que estas familias ya perdieron sus vuelos, sus boletos, como es el caso de la familia Garzón, que tenían el interés de salir. De hecho, la fecha de viaje era el 13 de julio. Y desafortunadamente, ellos ya perdieron su vuelo. Lo mismo le pasó a esta familia venezolana. Ahora Javier, la cuestión aquí también es el centro de detención de Dili, que es una instalación privada con fines de lucro que alberga a familias y ha sido muy criticada por grupos de defensa de los derechos civiles como Raíces, debido a lo que se ha descrito como un lugar que algunos lo describen como un campo de concentración, otros como un espacio donde las condiciones son verdaderamente inhumanas y en donde hay niños que están sufriendo de estas condiciones. ¿Qué nos puedes describir de lo que ustedes han registrado y de lo que están denunciando por las condiciones de este centro de detención?
1: Así es, exactamente. Es un negocio privado. Todo el sistema de detención de inmigración es por compañías privadas. Y básicamente hay dos compañías grandes que tienen un montón de poder político por ese dinero, billones de dólares fluyendo a ellos, que son fondos públicos, ¿verdad? Fluyendo a ellos. Hay Geo Group y la que están dueños de Delhi, CoreCivic. Y es en el interés fiscal de ellos que, un par de cosas. Uno, que tienen cuerpos en la cama, ¿verdad? Y también tienen un interés que ganar tan mucho dinero que pueda. Eso quiere decir que las condiciones no van a ser los mejores, van a ser los peores, porque no están debajo de las mismas reglas que un cárcel federal en el sistema criminal. Es porque es distinto. Es parte de una ficción de ley que dice que se llama detención civil. Quiere decir que estamos deteniéndose por una cosa,
0: delito administrativo,
1: infracción civil, pero no es un castigo o algo así. En realidad es un castigo.
0: Y hoy en día es considerado mucho, como tortura también dentro de las denuncias, ¿no? Como tortura a estas familias que, como tú nos explicas, cometieron un delito civil administrativo casi similar a una falta de tránsito, digamos.
1: Exactamente. Y las condiciones son horribles. Mira, hay falta de comida saludable, hay falta de servicios médicos, hay abusos debajo de los guardias que trabajan ahí. Y cada día están diciendo, si no es alguien como esta familia que ya están de acuerdo de salida voluntaria, hay presión para cogerlo. Si usted quiere que ese pare, firma aquí para salida voluntaria. Y a veces, pero no todos ofrecen dinero como lo hacen en CB Home. Y hay que saber que no todo el tiempo los reciben, pero ¿qué puede hacer uno si llega a su país y no recibe el dinero?
0: Nada. No puede reclamarlo, exacto. Por último, Javier, antes de despedirnos, ¿cuál sería entonces la recomendación para aquellas personas migrantes que están ya queriendo regresar a su país, ya no quieren lidiar con este estrés, con esta ansiedad, con esta incertidumbre, y ven en la aplicación de CP Home una posibilidad de regresar de manera ordenada y aparte con dinero en la bolsa? ¿Cuál sería la recomendación en estos momentos para esas familias? ¿Evitar esa aplicación? ¿Evitar acudir con tu check-in en las oficinas del ICE? ¿Qué podrías recomendarle a esas familias?
1: Sí, ok. Es muy complicado porque yo no quiero decir que no cumple con la ley, no vaya a su cita, ¿verdad? Porque hay, puede ser implicaciones en lo que puede pasar de nuevo. También yo no quiero decir que si no tiene estatus, que vaya al aeropuerto sin nada, pero también hay que saber los riesgos de cara a las opciones. Recomiendo que uno hable con un abogado o por lo menos una organización que puede ver más, puede enfocar más en los datos de situación de cada uno para ver, estos son los riesgos, estos son mis opciones. Y hay que decidir cada uno qué lleva los menos riesgos, porque todas las interacciones con el gobierno, si no es un ciudadano, y también si tiene ciudadanía, pero

0: familia ahora, que son, están en la misma situación que la familia de Gastón. Y
1: sí, entonces que, la recomendación aquí sería tomar una pausa, reflexionarlo bien, si es posible hablar con un abogado, buscar incluso asesoría de su consulado para que también le brinde opciones y pues no precipitarse, ¿no? No precipitarse por la ilusión de que te van a pagar los boletos, de que te van a dar un dinero, porque como tú ya también nos acabas de explicar, pues a veces como reclamo, ya que estoy en mi país de origen, ese dinero que me prometieron. Pero Javier, sí, te agradecemos muchísimo que hayas estado con nosotros y nos hayas dado esta explicación de lo que está ocurriendo con estas familias que llenaron esta aplicación, que participaron en este proceso de salida voluntaria y ahora están recluidos en el centro de detención de Dilley allá en Texas. Javier, muchas gracias.
0: Gracias a usted, gracias por enfocar en esta historia y muchísimas gracias a ustedes.
1: Javier Hidalgo es director de Asuntos Públicos en Raíces. Raíces es el Centro de Educación y Servicios Legales para Refugiados e Inmigrantes. Él nos habló desde San Antonio, Texas, aquí en Sin Fronteras. Y así es como queremos terminar la edición de hoy de Sin Fronteras. Yo soy Gerardo Guzmán. Hasta la próxima.

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0: Continuamos en esta edición de Línea Abierta. José Roberto Pulido Jr., mejor conocido como Bobby Pulido en el mundo internacional de la música tejana, hace campaña al Congreso de la Nación como candidato al Distrito 15 de Texas. El distrito, que incluye parte del Valle del Río Grande, es de mayorías latinas y después de haber sido demócrata por décadas, se pasó en los últimos comicios al bando republicano y es actualmente gobernado por la representante Mónica de la Cruz. Donald Trump ganó el distrito en 2024 por 18 puntos y el nuevo mapa político favorece todavía más el voto republicano. Aún así, la contienda entre Pulido y de la Cruz es la más reñida de Texas y se halla en empate virtual, gracias en parte a la fama artística y las profundas raíces regionales de Pulido y a su agenda centrista. Ambos candidatos, la representante Mónica de la Cruz y su oponente Bobby Pulido, fueron invitados a discutir sus planes. Solo Bobby Pulido, el aspirante demócrata, confirmó. Aquí la entrevista de quien, además de candidato, es autor de la popular canción Desvelado, con el director de Noticias e Información, Samuel Orozco.
1: Bobby Pulido, bienvenido a Línea Abierta y a Radio Bilingüe.
2: Muchas gracias. Saludos.
1: Bobby Pulido, ¿qué tan desvelado andas en la campaña?
2: Uf, más que cuando era cantante. Más que cantante, uf. Es bien difícil. Sí, hacer campaña en un distrito de 11 condados no es nada fácil. Para nada, pero pues es algo que la verdad ha sido algo muy satisfactorio hacerlo y pues la verdad vamos bastante bien en las encuestas, está pintando muy bien. Así un que... distrito que pensaban que no íbamos a, que nadie iba a poder ganar como demócrata y
0: bienvenidas y bienvenidos
2: y vamos muy bien.
1: Ahora en la música has ganado bastantes premios y aclamación, inclusive algunos Grammys. No te está yendo nada mal en la música, Bobby. ¿Qué te hizo

0: saltar a la política, hacer carrera como congresista?
1: Pues mira, yo estudié ciencias políticas en la universidad y siempre tuve esa inquietud de querer hacerlo. Yo creo que a esas alturas he logrado muchas cosas muy positivas en mi carrera y sentí yo la necesidad de involucrarme en el proceso político porque nos tocó una representante mala, la verdad. Y pues le dibujaron las líneas para favorecerla. Y sinceramente, pues a mí me molestaba tenerla ella como representante. Yo siento que esta zona es una zona muy muy latina, muy mexicoamericana, y con muchas necesidades, la verdad. Y pues el Partido Republicano no le importa a la gente trabajadora. Es el partido que más protege a la gente, que multimillonaria, ¿verdad? Y se han olvidado de la gente del pueblo. Y pues la verdad, si yo no me hubiera postulado, yo creo que igual estaría ahí años y años y años la señora. Entonces, pues, o me voy a quejar o hacer algo sobre el asunto, ¿no?
0: Ahora hablemos un poco de los asuntos que seguramente están en la mente de muchos votantes en el Distrito Congresional número 15 de Texas. Texas, sabemos, es el estado con más desasegurados per cápita en todo el país.
1: Así es.
0: Esta es una fama muy dudosa para Texas.
1: Y la
0: cosa va a ir de mal en peor ahora que se comiencen a sentir los grandes recortes al Medicaid y a los subsidios de la Affordable Care Act, del Big Beautiful Bill, pasado por los líderes republicanos y firmado por Trump. ¿Cómo sacar a Texas del hoyo de la desaseguranza? ¿Cómo hacer para que los tejanos y las tejanas puedan ir al doctor sin temor a quedar con deudas médicas de por vida?
1: Mira, la gente aquí es muy trabajadora y lo más importante es esto. Estas empresas, especialmente en la cuestión médica, ahorita tienen todo el poder. Ya los doctores ya no los dejan ser doctores. Las empresas de seguro médicos ya les dicen a ellos, tú tienes que recetar esto, no puedes hacer esto. Entonces, ya tienen demasiado poder. O sea, tienen un monopolio. Y entonces, es extremadamente caro. Todo lo que ellos están haciendo es... O sea, y me da vergüenza hasta pena decirlo, que yo prefiero ir a México para mis servicios médicos porque son precios accesibles y con buenos doctores y todo. Aquí cuesta 10 veces o 12 veces lo que cuesta en México. O sea, yo no lo quiero gratis. La gente aquí no quiere nada gratis. Lo que pasa es que ya nos están ahorcando con estos costos. Es increíble. O sea, si te toca estar y tú tienes seguro, terminan cobrando $50 por dos pastillas de Tylenol. O sea, es una mafia.
0: Ahora, ¿qué hay que hacer?
1: La cosa es que tienen demasiado poder las aseguradoras, porque lo que ellos hacen es, pues le están soltando billete para las campañas de mucha gente que están en el Congreso, ¿verdad? Entonces, pues es un sistema que la final de cuentas requiere que peleamos y luchemos para combatir eso. Y más que nada que tengan más competencia.
0: Crear
1: porque
0: más
1: ahorita
0: competencia.
1: Como tienen, o sea, ahorita están coludidos todos.
0: Así que desde el Congreso promoverías entonces partir, fracturar, quebrar el control que los monopolios de la industria médica tienen sobre los seguros, sobre la seguridad médica.
1: Por supuesto, porque no nomás ahí con los servicios médicos, con los farmacéuticos, igual. O sea, ellos no dicen cuánto les cuesta una droga. O sea, la venden y hay intermediarios, ¿verdad? Y esos intermediarios son los que están haciendo todo el billete. Pero ahora resulta que esos intermediarios son los mismos, son ellos. O sea, ellos también tienen el intermediario. O sea, entonces están ganando billete sobre billete, ¿no?
0: Ahora, ¿crees que hay que quitarles el control? ¿Crees que el gobierno debe quitarles el control? O sea, ¿crees que habría que aplicar un Medicare para todos?
1: Mira, eso, si no arreglamos ese asunto, obviamente yo creo que vamos para allá. Yo creo que hay otras cosas que tenemos que hacer antes de, y si no podemos, vamos a poder hacer esto, la verdad, pues, si no hay otro recurso, entonces es, pero no va a ser fácil. Uh-huh. Obviamente es un sistema ya muy arraigado, ¿no?, el que tenemos, y eso no es como decir, a ver, ya de un día al otro vamos a prender la llave y ya se va a quitar. A mí me gustaría quitarle más el poder y darles más competencia, porque cuando hay más competencia baja el precio.
0: Vaya, es cierto.
1: ¿Verdad?
0: Ahora, entonces, a propósito de precios, Bobby, un asunto que duele mucho a los tejanos es la inflación, ¿no? Los precios están subiendo, el cheque de la quincena ya no alcanza, la gente tiene que hacer recortes en la lista del mandado. ¿Qué debe hacer el Congreso para devolver algo del poder de compra a la gente trabajadora?
1: Para empezar, estamos en una deuda increíble. O sea, que tenemos la deuda nacional, es como nunca he visto yo en mi vida. Yo tengo 53 años, no ha existido una deuda así. Si nosotros no cuidamos el dinero del país, y la verdad la estamos despilfarrando, ¿no? Tenemos que imprimir más dinero. Y eso sabemos, que cuando tenemos que imprimir más dinero tenemos, o sea, menos valor va a tener el dólar. Por eso todo está bien caro. Por eso entras tú a un Walgreens y gastas $100 y sales con una bolsita. Nosotros como políticos, o sea, yo en mi casa cuido mis presupuestos. Tenemos que también ser buenos con el dinero de la gente que paga impuestos. Eso también implica que la gente multimillonaria y billonaria que no pagan impuestos y se están haciendo riquísimos y riquísimos, ese sistema también, si ellos no pagan y la gente trabajadora está pagando un porcentaje mucho más alto, eso no está bien. O sea, y si quieres el mejor ejemplo, Donald Trump un año pagó $700 de impuestos. Imagínate. O sea, un obrero paga más que eso. Y el señor tiene un avión con su nombre, un helicóptero, edificios, hasta yo creo que tiene un baño de oro, no sé. O sea, eso yo no estoy en contra de la riqueza o la gente que le va bien. Yo creo que como hispanos nosotros siempre aspiramos a eso, ¿no? Pero es asquerosamente, son sinvergüenzas, ¿no? Que una persona normal, trabajadora, tiene que pagar más impuestos desde porcentaje de lo que ganan que alguien muy rico.
0: Ahora, Bobby Pulido, has dicho tú antes en otro medio que el Partido Demócrata dejó de hablar sobre los asuntos de la gente, los asuntos de la economía, de la familia trabajadora, ¿sí?, que no se habla de cómo salir de la pobreza. La gente trabaja y trabaja duro, pero aún así no logra salir de la pobreza. ¿Cuál es tu plan? ¿Cómo salir de la pobreza?
1: Mira, yo te voy a decir, empezando con esto, no nos consideramos pobres. No tendríamos dinero. Está bien, pero siempre vivimos con la aspiración de que mañana nos va a ir bien. Yo creo que como hispanos nosotros no nos consideramos pobres, somos humildes, pero que no confundan la cosa. Nosotros no queremos que nos estén dando, pero que no nos quiten. Ahorita no están dejando a la gente trabajar, que para mí como raza de nosotros, el trabajo es nuestra fuerza. Nos están quitando la fuerza que nosotros como cultura tenemos. Y eso no se vale.
0: ¿A qué te refieres con que nos están quitando los trabajos?
1: A ver, aquí en el Valle de Texas hay muchísima gente que a través de... Te estoy hablando 40 años, 50 años. Uh-huh. No hay un edificio aquí que no sea construido sin el trabajo y las manos de migrantes, de gente de México. Uh-huh. ¿Verdad? O sea, no hay ni un edificio que se ha construido así. Pero ya últimamente, cuando ganó este presidente, se están yendo a todos los trabajos de construcción,
0: sí,
1: y se están llevando gente. Ya todas las constructoras están pariendo chayotes. O sea, no hay trabajo. No hay quien pueda hacer esta mano de obra. ¿Por qué? Porque no hay escuelas que te enseñan a hacer esto. O sea, nos acostumbraron a una forma de hacer las cosas y de un día al otro la están quitando. Y eso no es la cosa más importante. La cosa más importante es que hay mucha gente buena, ¿verdad? Que llevan 20, 25 años aquí nunca han cometido un delito. Son gente buena que ahorita se los están llevando, dejando familias y gente aquí.
0: Estás hablando de los trabajadores inmigrantes. No. Estás hablando de los trabajadores, claro, que son inmigrantes.
1: Pues esta administración, este presidente, vendió la idea a la gente que iban a sacar la gente mala, ¿verdad? Uh-huh. Ese fue el pretexto. Ah, no, la gente mala. Pues ¿quién va a defender a la gente mala? A nadie. O sea, nadie quiere que la gente que están cometiendo delitos, robando y haciendo las cosas, o no sé, o manejando ebrios. Está bien, o sea, nadie está diciendo no quites a esas personas, pero hay mucha gente noble que nunca ha hecho nada más que buscar un trabajo para sacar adelante a su familia y los están sacando. Sí. Entonces nadie gana. Este nomás es una forma de es un ataque sobre la gente hispana. Esa es una realidad.
2: Es el candidato demócrata al Congreso por el Distrito 15 de Texas, Bobby Pulido, en entrevista con Samuel Orozco. Pausa y regresamos.
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2: Continuamos en esta edición de Línea Abierta. Hoy presentamos una entrevista con Bobby Pulido, candidato demócrata al Congreso por el Distrito 15 de Texas, el más competido puesto al Congreso en ese estado fronterizo. Sigamos escuchando.
0: Donald Trump llegó a la segunda presidencia prometiendo la mayor operación de deportaciones masivas en toda la historia del país, más grande que la operación Wetback, más grande que las repatriaciones masivas de los años 30. Dijo que limpiaría de criminales a las comunidades, pero lo cierto es que está barriendo con toda la gente trabajadora, parejo, ¿no? Así que ahora, asunto es de que el Congreso le está dando todo lo que le está pidiendo Trump, ¿no? Está votando por criminalizar a las familias inmigrantes y por dar miles de millones de dólares más para armar a los escuadrones de ICE, ¿no? Los de los operativos.
1: Sí, porque él tiene amenazado a todo el Congreso.
0: Ahora, uno que otro demócrata le dio su voto. ¿Qué les dirías tú a esos demócratas?
1: No estoy de acuerdo con su voto. Algunos de esos demócratas que votaron son mis amigos, pero no quiere decir que yo estoy de acuerdo con eso. Uh-huh. ¿Sí me entiendes?
0: Entonces, o sea, ¿qué harías en el Congreso si tuvieras en estos momentos el micrófono del Congreso? ¿Cuál sería?
1: Pues tienes el micrófono, precisamente lo que estoy haciendo contigo ahorita, o sea, hablando sobre este asunto, ¿verdad? Porque con las ideas y la voz que uno tiene, pues obviamente, no existe una varita mágica, como bien lo sabes. O sea, estoy corriendo para ser una voz de 435 en el Congreso, pero Dios me dio una voz y la gente me está, con el favor de Dios, eligiendo para tener esa voz y platicar y hablar sobre estas cosas que están pasando, y aparte votar de acuerdo con lo que favorece al distrito. Uh-huh. De eso se trata, ¿no? Uh-huh. Ellos dijeron, no, pues la verdad, le vendieron la idea de que si sacas a la gente indocumentada, que todo iba a mejorar. Y te voy a decir que fue todo lo contrario. Las cosas no mejoraron. La economía está del nabo. Ahorita aquí en el Valle de Texas está del nabo, congelada.
0: Ahora, hablando sobre otro tema también, sobre este mismo asunto, Bobby, Lorenzo Salgado Araujo fue ejecutado en Houston, ¿sí?, por agentes de ICE cuando iba al trabajo. ¿Sí? Él era un hombre de familia. Tomando en cuenta la inmunidad de la que gozan los federales, ¿cómo jalar a cuentas a los implicados, a los responsables? ¿Cómo hacer justicia a la familia de Lorenzo Salgado Araujo?
1: Mira, va a ser un proceso. Y te lo digo por esta razón. El Departamento de Justicia, el Procurador General en este Estados Unidos, sirve bajo el mando del presidente. Para bien o para mal, este presidente va a estar ahí dos años más después de esta elección en noviembre, ¿verdad? Obviamente, ahí ganando la mayoría en el Congreso, pues va a haber investigaciones, porque ya teniendo la mayoría, ya cambia todo el asunto. Y cambia también, o sea, obviamente fueron muy mañosos en adelantarse con el presupuesto de ICE. Entonces, ellos ya tienen su billete para los próximos dos años también. Y es algo muy lamentable. Pero no podemos agachar la cabeza, no podemos quedarnos quietos, ¿verdad? Tenemos que luchar, tenemos que pelear. Y con el favor de Dios, no nada más es ganar aquí el 26, es ganar en el 28 la presidencia. Ahí es donde se va a empezar a ver el cambio verdadero. Y ojalá que nosotros como Congreso y como representantes tomemos como prioridad una reforma migratoria para que no tengamos gente que está aquí viviendo con miedo de ser deportado o separado de su familia.
0: Pues se nos queda un poco más que hablar sobre esto de ICE y la patrulla fronteriza, lo que ya no tenemos mucho tiempo, así que quisiera aprovechar lo que nos queda de tiempo, Babi, para otro par de temas. Tú te has pronunciado contra los grandes recortes de impuestos que le dan privilegios a las corporaciones, a los supermillonarios, ya nos lo has comentado en esta entrevista. ¿En tu campaña tú aceptas donaciones de las corporaciones?
1: No he aceptado, o sea, yo creo que son... Yo tampoco, a ver, te voy a decir algo. Yo no voy a decirte que todas las corporaciones son malas. Soy capitalista. ¿Estás de acuerdo? O sea, yo no creo que todas las corporaciones es el diablo. Simplemente que hay que para que pague sus impuestos.
0: Mira, ¿tienes algún tipo de corporaciones de las que tú conscientemente no recibes?
1: Ajá, por supuesto. Mira, estas aseguradoras que te estoy hablando del es una mafia.
0: Las ellos aseguradoras tienen, de salud.
1: Claro, hombre, es un monstruo. Yo creo que de los más grandes que hay. Obviamente no estoy aceptando nada de eso.
0: ¿Qué tal de las petroleras?
1: Mira, las petroleras, ahí te voy a decir esto. En esta región, en Texas, tenemos el Eagle Ford Shale. Es una zona donde están sacando mucho petróleo. Los mejores trabajos en muchos de estos pueblos, chicos, son empleos de las petroleras. O sea, ¿con qué conciencia voy yo a atacar a las empresas petroleras que le están dando empleo y les están pagando muy bien a la gente? Yo siempre he dicho, yo no soy nadie para quitarle la manera de darle de comer a tu familia. Yo creo, y obviamente estoy muy consciente de la situación ecológica que existe. La administración de Trump le quitó fondos al Environmental Protection Agency, la agencia para proteger el medio ambiente. Yo no estoy de acuerdo con eso. Obviamente tenemos que encontrar un balance de tener trabajo y a la vez que ellos también están cuidando el medio ambiente, pero más importante, yo no le voy a quitar ese trabajo, ni voy a decir que las petroleras, o sea, no sé si estás tú en California, o sea, ¿a cuánto está la gasolina en California?
0: Aquí está por arriba de $5 estos días, Bobby.
1: Aquí está como en 3.50, 3.80. O sea, aquí hay un balance que tenemos que buscar, ¿verdad? Entonces no se trata de que yo no voy a hacer un demonio de una empresa nomás por decir, esos son los ricos. No. Pero que paguen. Aquí, por ejemplo, hay una empresa de plásticos que vino a una zona en Corpus Christi. Esa empresa chupa un 60%, 65% del agua. Ya no hay agua. Y ellos quieren que la gente del pueblo pague para una planta de desalinización, ¿verdad? O sea, a ver, si ellos están jalando, o sea, están usando 65% del agua, mínimo deben de apoyar con eso. O sea, yo estoy a favor de la justicia y de lo que sea correcto, nada más.
0: Bien. Ahora, ya por último, Babi, la guerra en Irán está desangrando el Medio Oriente, está desangrando también aquí al país, se están perdiendo muchas vidas y la economía pues va para abajo, ¿no? Y además no se le ve fin, aunque va en contra de la opinión pública, no se le ve fin a esta guerra. ¿Qué plan llevas al Congreso?
1: Pues una cosa es el plan de... A ver, para empezar, no veo que la pregunta sea tan justa, porque el Congreso no tuvo ni tomó decisión en esta guerra. ¿Estás de acuerdo? O sea, la Constitución de Estados Unidos dice que el presidente, para armar una guerra, tiene que recibir el apoyo del Congreso.
0: Claro. Pero el Congreso y el señor, no ha hecho la lucha por ganar la autoridad, Babi.
1: Hacerse cargo y jalar
0: a cuentas al presidente.
1: A ver, si no tienes la mayoría, señor, no tienes el poder. O sea, es muy fácil criticar al Congreso ahorita y los demócratas que están. No tenemos la mayoría. Y si no hay mayoría, ¿cómo vamos a controlar y parar a este señor?
0: No, a eso me refiero. La mayoría republicana del Congreso es justamente la que no está jalando a cuentas al presidente.
1: Así es. Hay que elegir el Partido Demócrata para traer un balance, ¿no? A ver, él tiene mayoría en el Congreso, en el Senado, en la Corte Suprema. ¿Qué más quieres? O sea, él tiene el poder absoluto. ¿Y qué dice el dicho? ¿El poder absoluto qué? Corrompe.
0: Hacia allá iba mi pregunta. En caso ¿sí? de volver a ganar la mayoría, tu partido, el Partido Demócrata, ¿qué procederían a hacer?
1: Para empezar, buscar la manera de controlar la bolsa, porque el Congreso controla la bolsa, el dinero.
0: Uh-huh. La cartera.
1: Desde ahí viene. Uh-huh. ¿Verdad? El señor siempre está pidiendo más. Ahora resulta que él dijo que estamos ganando la guerra y que esto que el otro. Y luego ya resulta que ya no hay misiles y que hay más billones y billones de dólares que necesitan más para hacer más misiles. O sea, esta es una guerra injusta que no debe ni haber pasado. Pero esas son las consecuencias de la gente que votó por el señor. ¿Verdad? Ahora, está bien, no me voy a ir a lo que pasó ni al pasado. Tenemos que empezar el cambio con cambiar el Congreso. Y esperemos que cambie el Senado. Ahí estamos peleándolo, ojalá, ¿no? Es un 50-50, hay más o menos. O sea,
0: la moneda está en el aire, así es un volado en estos momentos.
1: Es un volado para el Senado, sí, ¿verdad? Pero es ganar aquí y en el 28 elegir a un presidente, un buen gallo, que nos puede sacar de todos estos problemas.
0: La clave, entonces, nos has dicho, es de que en caso de ganar la mayoría del Congreso, tendrían entonces el poder de la bolsa y por lo tanto podrían llegar a controlar el presupuesto militar, el presupuesto de lo que se va a gastar en bombas, en misiles.
1: Así es.
0: Y algún mensaje final que tuvieras, Babi, sé que en próximos días vienes a California, invitado por el congresista sí. Adam Gray de este valle en California. ¿Algún mensaje?
1: Así es. Ahí los vemos, voy a cantar con mi grupo. Vamos a estar y nomás les imploro que salgan a votar. Es importante, si ustedes no tienen sus papeles o son residentes, pero conocen gente que sí puede votar, por favor, anímalos a salir a votar.
2: Fue una entrevista de Samuel Orozco con la estrella de la música tejana, Bobby Pulido, candidato demócrata al Congreso por el Distrito 15 en el Valle del Río Grande de Texas. Este es un programa más de nuestra serie Hacia el Voto 2026. Así nos despedimos de esta edición de Línea Abierta, un programa de Radio Bilingüe. 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Jorge Ramírez está en los controles técnicos. María de Jesús Gómez es asociada de producción. Yossi Tiscareño Pereira es productora. Y Desiree Yepes coordina la producción. Samuel Orozco es el director de noticias. Yo soy Chelis López. Gracias. Hasta la próxima.

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2: Bienvenidas, bienvenidos a este primer servicio informativo de los noticiarios Pulso en este jueves 27 de agosto de 2026. Paco Muñoz, ¿cómo estás?
3: Con un gusto de saludarte, mi querida Alexia Cervantes. Así es, ya es jueves, ya estamos rasgando el fin de semana. Tenemos mucha información, como siempre. Le agradecemos su preferencia y que nos acompañe para conocer, como todas las mañanas, solo lo más importante que se está generando en México y en todo el mundo.
2: La Fiscalía General de la República localizó nueva evidencia de las operaciones que se realizaban a través de la empresa Ingemar, de la cual es accionista mayoritario Ernesto Rufo Appel, y que abrirán nuevas líneas de investigación de la compleja red de contrabando de combustible, conocida como huachicol fiscal ferroviario. Esto informó la fiscal Ernestina Godoy.
3: La Sala Superior del Tribunal Electoral ordenó al partido de reciente creación Somos México cambiar su nombre, emblema y colores.
2: El senador Enrique Insunza anunció su decisión de dejar el grupo parlamentario de Morena para ejercer el cargo de manera independiente, para no dar elementos a la derecha conservadora de cuestionar al movimiento que representa lo mejor del pueblo de México. Esto dijo Enrique Insunza.
3: El Pleno de la Comisión Reguladora de Telecomunicaciones aprobó los nuevos lineamientos generales para la protección de los derechos de las audiencias después de concluir una consulta pública en la que se recibieron miles de participaciones.
2: En información internacional, crece a 1.300 el número de personas desaparecidas por la riada en Nepal y el Tíbet. Cerca de 529 serían turistas extranjeros. Las autoridades nepalíes dieron a conocer que hasta el momento se contabilizan 270 personas muertas, pero la cifra, afirman, podría llegar hasta 10.000 fallecidos por esta catástrofe.
3: Y afirma el presidente Donald Trump que no tiene prisa por reanudar las conversaciones con Teherán, mientras su par iraní Masoud Pezeshkian advierte que Estados Unidos no logrará nada con las nuevas sanciones económicas.
2: Canadá busca estrechar lazos con la Unión Europea mientras se agrava su ruptura con Estados Unidos a raíz de los aranceles del presidente Donald Trump y la respuesta de Ottawa.
3: Promete Israel continuar con los asentamientos en territorio palestino pese a la creciente presión internacional después de que fuerzas israelíes atacaran un centro de entrenamiento de la ONU.
2: Vamos de lleno con toda la información porque en un cateo en la Ciudad de México, autoridades federales aseguraron nuevos documentos e información relacionada con la red de huachicol fiscal que presuntamente dirigía Ernesto Rufo Appel. Esto informó Ernestina Godoy, la fiscal general de la República.
3: Se trata de pedimientos de importación, actas de asambleas y contratos incautados en dos bodegas allanadas en la alcaldía Miguel Hidalgo con autorización de un juez de control del Centro de Justicia Penal Federal de Almoloya de Juárez en el estado de México.
2: A través de un mensaje en sus redes sociales, Ernestina Godoy agregó que la Fiscalía respeta la presunción de inocencia y el debido proceso y señaló que cada uno de los procesados en el caso de Rufo cuenta con las garantías de ley para ejercer su defensa frente a los documentos que, como los dados a conocer ayer, integran las carpetas de investigación. Escuchemos a la fiscal Ernestina Godoy.
4: Se solicitó y obtuvo de un juez de distrito con sede en el Centro de Justicia Penal Federal en el Estado de México una orden de cateo para dos bodegas ubicadas en un inmueble de la Alcaldía Miguel Hidalgo en la Ciudad de México. En ese inmueble, ministerios públicos y peritos de la Fiscalía General de la República, con el acompañamiento de elementos de la Secretaría de Seguridad y Protección Ciudadana, aseguraron pedimentos de importación, actas de asambleas y contratos que darían cuenta de la simulación ejecutada por los presuntos integrantes de la red criminal. Además de documentos relacionados con otros esquemas delictivos que ya investiga esta fiscalía. Toda esta información se encontraba oculta en estas bodegas. El análisis de lo asegurado permitió identificar indicios relevantes sobre operaciones de comercio exterior de la empresa investigada, los cuales aportan mayores elementos del modus operandi y abrirían nuevas líneas de investigación sobre esta compleja red de contrabando de combustible. Red criminal con la que estarían vinculados Ernesto N. y 24 personas más, de las cuales 9 ya han sido detenidas.
3: Y bueno, en otro tema, el Gabinete de Seguridad informó que en seguimiento a trabajos de inteligencia e investigación para combatir el mercado ilícito de combustible, elementos de la Secretaría de Marina, de la Fiscalía General de la República y de la Secretaría de Seguridad y Protección Ciudadana, así como autoridades estatales, ejecutaron cateos en 5 inmuebles en los municipios de Tampico y en Altamira, en Tamaulipas.
2: Las autoridades precisaron que en cumplimiento de la Estrategia Nacional de Seguridad y en seguimiento a investigaciones relacionadas con el mercado ilícito de hidrocarburos, conocido como huachicol, las fuerzas federales aseguraron 5 inmuebles, entre ellos un centro de almacenamiento, una gasolinera clandestina, una vivienda, un taller y un rancho donde una persona fue detenida.
3: Y en el rancho se localizaron y aseguraron 135 animales exóticos, entre los cuales se encuentran 5 tigres de Bengala, 3 jaguares, 21 monos araña, 2 hienas, 3 leones africanos, bisontes, tortugas, búfalos y un camello.
2: Seguimos con la información. Enrique Insunza anunció que se mantendrá en el cargo de senador de la República, pero confirmó que dejará la banca de Morena.
3: El sinaloense enfrenta una acusación del gobierno de Estados Unidos de colaborar con el crimen organizado en el mismo caso que obligó a Rubén Rocha Moya a solicitar licencia a la gubernatura.
0: El senador Enrique Insunza informó que se separa del grupo parlamentario de Morena y se asumirá como senador independiente en medio del escándalo del caso Sinaloa. Mediante una carta publicada en sus redes sociales, el legislador escribió: por estricta convicción personal, he tomado la decisión de separarme del grupo parlamentario de Morena. Parece ser mi cargo de senador de la República de manera independiente y conforme a la rectitud de mis deberes. El senador Enrique Insunza dejó de asistir al Senado desde el pasado 28 de abril, cuando Estados Unidos informó que formaba parte de un grupo de sinaloenses con vínculos con el crimen organizado. En su misiva, Insunza apunta que desde hace 4 meses fue objeto de una feroz campaña de calumnias y diatribas, luego de que una oficina del Departamento de Justicia de los Estados Unidos difundiera, sin aportar hasta el día de hoy una sola prueba. Para Pulso de Radio Educación, Reinaldo Cerecero.
2: Por su parte, Ariadna Montiel, la presidenta nacional de Morena, aseguró que el partido le pidió a Enrique Insunza que solicitara licencia luego de los señalamientos de Estados Unidos sobre presuntos nexos con el narcotráfico.
3: Dice Ariadna Montiel: nosotros hubiéramos querido que se hubiese separado, que no hubiera pedido licencia, pero a partir de hoy él tomó la decisión de separarse del grupo parlamentario de Morena y actuar como senador independiente.
2: Además, la dirigente morenista aseguró que tras la decisión de Insunza, el partido deja de tener responsabilidad tanto en las acciones como en las opiniones del ahora senador independiente.
3: Autoridades federales detuvieron en Hidalgo a Jorge Luis de la Cruz León, alias Coqui, líder del grupo delictivo Pueblo Unido y objetivo prioritario en Tabasco.
2: De acuerdo con las investigaciones, Coqui cuenta con 2 órdenes de aprehensión por asociación delictuosa y robo a casa habitación. Además, fue operador de Ulises Pinto Madera, alias El Pinto o El Mamado, integrante de La Barredora, detenido en julio de 2025.
5: En el estado de Hidalgo, mediante trabajos de inteligencia, permitieron la captura de Jorge Luis, identificado como Coqui, líder del grupo delictivo Pueblo Unido, junto con 2 de sus cómplices. Elementos de fuerzas federales y estatales aprehendieron a este objetivo prioritario en el estado de Tabasco y que fue operador de Ulises Pinto Madera, uno de los líderes del grupo delincuencial La Barredora, que fue capturado en 2025. La Barredora operó durante el gobierno del morenista Adán Augusto López Hernández. El secretario de Seguridad y Protección Ciudadana, Omar García Harfuch, informó que Coqui cuenta con dos órdenes de aprehensión y está relacionado con la quema de vehículos, ataques contra autoridades, así como los delitos de extorsión, secuestro, tráfico de personas y distribución de drogas en los municipios de Centro y Nacajuca, en Tabasco. Para Pulso de Radio Educación, Carlos Godín Stelles.
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6: Fernando Cerimedo, asesor de la ultraderecha en Sudamérica y fundador de La Derecha Diario, enfrenta una nueva investigación penal en su contra, ahora por sus presuntos nexos con el narcotráfico. Así lo informó el fiscal boliviano del departamento de Beni, Alexander Mendoza.
2: Por su parte, el presidente de Bolivia, Rodrigo Paz, consideró que el caso del asesor presidencial Fernando Cerimedo, investigado también por intento de feminicidio de su expareja Nadia Veller, busca generar un escándalo, dice, para dañar la convivencia en el país, y pidió una investigación con total transparencia.
6: Pero para hablar del tema, tenemos ya el comentario semanal de Luis Guillermo Hernández, periodista y analista político. Luis Guillermo, ¿cómo estás? Bienvenido. Ahora resulta que nadie lo conoce, nadie sabía de él.
2: El presidente de Bolivia.
6: Si te vi ni me acuerdo. Milei también dijo, ¿quién? A ver. Luis Guillermo, bienvenido.
7: Muy buenos días, Paco. Muy buenos días, Alexia. Y buenos días también a la audiencia de nuestra Radio Educación. Pues comentábamos aquí la semana pasada que la detención en Bolivia de este estratega digital, Fernando Cerimedo, iba a destapar una auténtica caja de Pandora con las atrocidades que la derecha ha cometido en América Latina para imponerse en los gobiernos regionales. Pero las dimensiones del escándalo me parece que han rebasado las expectativas. No solo porque hoy prácticamente, como acabamos de escuchar, todos los gobiernos para los que colaboró, desde Argentina hasta Bolivia, pues prácticamente ya dejaron solo al creador de esta plataforma, La Derecha Diario, y también creador de la guerra desinformativa y hostil contra las democracias regionales, sino porque además también las acusaciones, como hemos ya escuchado hace un momento, han ido escalando a un nivel impresionante hasta llegar ahora pues a esta investigación por narcotráfico y crimen organizado. Pero quiero señalar un asunto que me parece muy importante identificar: el comportamiento anómalo del ecosistema mediático mexicano, que ha guardado un total y absoluto silencio en torno de este caso, que ha sido muy relevante en el resto del continente y en toda Iberoamérica. Ningún diario mexicano, con excepción de La Jornada, ningún canal de televisión, ninguna estación de radio del circuito comercial y privado han realizado cobertura o mención alguna de este asunto, pese a que uno de los aliados de Cerimedo, el español ultraderechista Javier Negre, pues tiene presencia mediática en México y ha lanzado insultos e incluso amenazas directas contra la presidenta Claudia Sheinbaum Pardo. La pregunta es, ¿a qué se debe este silencio total de la prensa corporativa mexicana en torno de este escándalo mediático y político de la derecha global? Tengo dos hipótesis y ambas me parecen muy preocupantes. Una, la presión de Estados Unidos sobre el aparato mediático corporativo mexicano. Cerimedo y los suyos operaron abiertamente para los intereses de ese país y al verse descubiertos han abierto un flanco crítico para Washington que quizá ha debido ser cubierto con silencio. No sería extraño, porque aquí lo hemos dicho ya, una buena parte de los medios privados mexicanos parecen atender a las lógicas y a los intereses de Estados Unidos. La otra hipótesis es todavía peor. El silencio sobre el caso Cerimedo y La Derecha Diario podría suponer complicidad, una complicidad que sería muy grave, porque las estrategias de Cerimedo, de Negre y de todo este grupo de la derecha mediática digital iberoamericana ha sido sembrar falsedad, exageraciones, imprecisiones, equivocaciones, distorsiones sacadas de contexto o en francas mentiras para buscar golpear, debilitar al gobierno de Sheinbaum, como lo hicieron antes en otras naciones. Y ese objetivo puede quizás ser compartido por los propietarios de buena parte de la prensa mexicana, que desde 2018 se constituyó en una abierta oposición expresa explícita del gobierno de la transformación. Aquí lo hemos denunciado, las mentiras de la prensa corporativa mexicana no son normales, no son naturales y pueden responder a una lógica golpista que quizá esté conectada con los intereses de Cerimedo y de la derecha diario. Son hipótesis, por supuesto. Tenemos que buscar la manera de entender este silencio tan extraño, tan antiético, tan poco profesional con el que los medios mexicanos han intentado sepultar este caso que simboliza el derrumbe total de la derecha internacional que con mentiras, con tergiversación, con ataques intentó vulnerar nuestras democracias. El caso sigue, aunque en México los medios no lo mencionen, las redes sociales y los espacios libres como este dan información amplia al respecto y la seguirán dando. Ese es mi comentario.
2: Por supuesto, de esto seguiremos hablando. Luis Guillermo Hernández, muchísimas gracias por no soltar el tema. Seguimos en contacto.
7: Muy buenos días a todas y a todos. Hasta pronto.
3: Gracias. Y la organización política Somos México deberá cambiar su nombre, logotipo y colores a más tardar el 31 de agosto. Así lo ordenó el Tribunal Electoral del Poder Judicial de la Federación.
2: Así es, Paco. El máximo órgano electoral en nuestro país determinó que ningún partido político puede apropiarse de la palabra México en su nombre oficial.
3: Los magistrados señalaron que usar esta denominación puede confundir a los votantes y dar una ventaja indebida al hacer creer que el partido representa a todo el país.
2: La dirigencia encabezada por Guadalupe Acosta Naranjo calificó la decisión como un atropello, dice, pero anunciaron que cumplirán con la orden bajo protesta para proteger el registro que lograron construir con el apoyo de la ciudadanía, dijo.
3: Este es el momento en que el magistrado presidente del Tribunal Electoral del Poder Judicial de la Federación, Gilberto de Guzmán Batis García, da lectura a la resolución y lo publicó en sus redes sociales.
8: Como se ha manifestado, la propuesta pretende confirmar el sentido de la resolución impugnada que fue emitida por el Consejo General del Instituto Nacional Electoral, mediante la cual se ordenó en días pasados a este partido recurrente modificar su denominación, su emblema, a partir de una motivación distinta por este tribunal. Y permítame pues exponerles cuál es la idea central de este proyecto. La legislación exige que la denominación de un partido político cumpla con dos funciones. Una es que debe diferenciarlo de otras fuerzas políticas y sobre todo que también deba caracterizarlo. Esto como una acción política específica dentro del sistema de partidos políticos que, como todos lo sabemos, es de interés público. La diferenciación, por un lado, evita que la ciudadanía confunda un partido con otro. Y la caracterización, por su parte, exige que cada partido se presente ante la ciudadanía con una idea propia, asociada a sus principios, a un programa, ideales de actuación pública. Una denominación puede ser distinta a todas las demás y aún así no cumplir adecuadamente con esta función. La frase Somos México no se limita a decir que una organización pertenece a México, trabaja por México o actúa en México. Afirma como denominación partidista que esa organización es México. Esa construcción establece una relación directa entre una parte y el todo. Y un partido es en parte legítima, pues, de una pluralidad que debe verse así, pluralidad de carácter democrático. Pero una parte no puede presentarse institucionalmente como si fuera la totalidad de esta comunidad nacional.
2: Continuamos con la información. Avanza en Morena el nombramiento de las y los coordinadores de los comités de defensa de la Cuarta Transformación.
3: En Querétaro, Santiago Nieto, extitular del Instituto Mexicano de la Propiedad Industrial, fue seleccionado como coordinador para los trabajos de cara a las elecciones de 2027.
2: Nieto rindió protesta ante la Comisión Nacional de Elecciones del partido y juró cumplir y hacer cumplir los principios de no robar, no mentir y no traicionar al pueblo de México. Esto ante la presidenta de esta comisión, Citlali Hernández.
9: La presidenta nacional de Morena, Ariadna Montiel Reyes, informó que Santiago Nieto Castillo será el coordinador de los comités de defensa de la Cuarta Transformación y la soberanía nacional en el estado de Querétaro. Dicha designación es el proceso previo a otorgar la candidatura a la gubernatura, una vez que inicie oficialmente el proceso electoral de 2027.
10: El pueblo de Querétaro decidió que sea el doctor Santiago Nieto quien coordine estos trabajos para el estado de Querétaro.

0: hombre que ha luchado con nosotros desde hace ya algunos años y en quien reconocemos ese espíritu de lucha y capacidad para seguir fortaleciendo a nuestro movimiento.
1: Para Pulso de Radio Educación, Reinaldo Cerecero.
2: Y también Morena designó a la senadora con licencia, Imelda Castro Castro, como la coordinadora. A ella va a estar como coordinadora de la defensa de la transformación en el estado de Sinaloa.
3: En temas económicos, el Banco de México aumentó su previsión de crecimiento para la economía de nuestro país, pasando de 1.1% a 1.5% para este 2026, manteniéndose por debajo, de todos modos, de lo contemplado por la Secretaría de Hacienda.
2: De acuerdo con Victoria Rodríguez Ceja, la gobernadora del organismo central, el avance en la estimación se debe a la actividad económica entre abril y junio, fue mejor a lo previsto.
4: El Banco de México elevó de 1.1 a 1.5% su estimado de crecimiento para el Producto Interno Bruto del país. En conferencia de prensa, la gobernadora del Instituto Central, Victoria Rodríguez, sostuvo que lo anterior es reflejo del comportamiento positivo observado en el segundo trimestre del 2026, a pesar de la contracción observada en el periodo enero-marzo de este año. En particular, la actividad industrial repuntó después de la prolongada debilidad, explicó la funcionaria, al tiempo que los servicios retomaron su senda de crecimiento y las actividades primarias revirtieron la disminución del primer trimestre. Rodríguez Ceja sostuvo así que aun y cuando se pronuncia por un crecimiento en el PIB para el 2026, las condiciones seguirán siendo de holgura, con una apreciación lenta, dada la presión inflacionaria que aun cuando se proyecta en un rango bajo, esta muestra intervalos de crecimiento en la última quincena.
5: En relación con las previsiones de actividad económica para este año, esperamos que el crecimiento del PIB se ubique entre 1 y 2%, con una estimación puntual de 1.5%. La revisión entre informes se explica por el mayor crecimiento de la actividad económica en el segundo trimestre respecto de lo anticipado.
4: Para Pulso de Radio Educación, Verónica Martínez Chavira.
3: La presidenta Claudia Sheinbaum afirmó que México registró un récord de inversión extranjera directa durante el primer semestre de este 2026, al alcanzar 34.968 millones de dólares.
2: La mandataria destacó el crecimiento de 1.4% del Producto Interno Bruto del país durante el segundo trimestre de 2026.
6: La presidenta Claudia Sheinbaum destacó las buenas noticias en materia económica con las que arriba a su segundo año de gobierno. Durante la mañanera en Palacio Nacional, la presidenta indicó que con un récord en inversión extranjera directa, el peso sólido, el crecimiento de 1.4% del Producto Interno Bruto, además sin tener una gran inflación y con la cifra de 60 millones de mexicanos con empleo formal, arriba a cumplir con el segundo informe de gobierno.
7: Récord de nuevo en inversión extranjera directa, tomando en cuenta el primer semestre de 2026. Estamos hablando de 34.968 millones de dólares. ¿Cómo creció del 2018 a la fecha? Y resulta que aumentó el salario mínimo de 2018 a la fecha en 154% en términos reales y nominales de 2.800 pesos mensuales a más de 9.500 pesos mensuales. Y tenemos récord en inversión extranjera directa, tenemos un peso sólido, fuerte y también no hay inflación. Y hay menos inflación incluso que en el periodo neoliberal.
6: La presidenta Claudia Sheinbaum adelantó que realizará una gira por las entidades federativas para explicar los avances de su gobierno a 2 años de comenzar su administración y para culminar en un acto celebratorio en el Zócalo capitalino. Para Pulso de Radio Educación, Víctor Bárcenas.
3: En el segundo trimestre del año, el mercado laboral sumó a más de 487 mil personas a la población ocupada. Sin embargo, el 94% se concentran en la informalidad, de acuerdo con la Encuesta Nacional de Ocupación y Empleo, la ENOE.
2: En este contexto, el gobierno federal impulsa ferias de empleo para conectar a solicitantes con empresas formales.
8: A lo largo de 2025, el Servicio Nacional de Empleo ayudó a más de 500,000 de mexicanos a que se incorporaran a empleos formales en el país a través de la realización de ferias de empleo en las 32 entidades de la República Mexicana, informó la Secretaría del Trabajo y Previsión Social. La dependencia federal indicó que el año pasado se realizaron 442 ferias de empleo, gracias a las cuales pudieron colocarse 55,782 personas en un trabajo fijo. Al abordar el caso del Plan Michoacán por la Paz y la Justicia con la Feria Nacional de Empleo para las Juventudes 2026, señaló que en agosto de este año ya se realizaron 6 ferias en Morelia, La Piedad, Lázaro Cárdenas, Uruapan, Zamora y Zitácuaro, pero se tiene contemplada la realización de un total de 48. Además, con la colaboración del Infonavit, en Morelia se desarrolló una actividad masiva de vinculación laboral dirigida a personas interesadas en incorporarse al sector de la construcción como parte del programa de vivienda para el bienestar, a través del cual se tuvo como objetivo seleccionar, capacitar y contratar a 60 personas para la construcción de viviendas. Para Pulso de Radio Educación, Martín Marcos Velasco.
3: Cambio de tema porque el Pleno de la Comisión Reguladora de Telecomunicaciones aprobó los lineamientos generales para la protección de los derechos de las audiencias.
2: Norma Solano Rodríguez, la presidenta del organismo, detalló que los lineamientos establecen el catálogo de derechos para que las audiencias sepan que los tienen.
3: La comisionada presidenta también explicó que la comisión solo podrá intervenir a solicitud de las audiencias cuando no se cumpla con el procedimiento de atención a quejas, pero que de ninguna manera habrá censura.
4: La Comisión Reguladora de Telecomunicaciones rechazó que se ejerza censura en contra de los medios de comunicación con los nuevos lineamientos generales para la protección de los derechos de las audiencias. En conferencia de prensa, la presidenta de la CRT, Norma Solano, reiteró que el objetivo es brindar seguridad, certeza y justicia a las audiencias de radio y televisión, al tiempo que los medios de comunicación tendrán la libertad de generar, desde su código de ética estructurado por ellos mismos, la libertad de generación y proyección de contenidos. Recordó que las audiencias somos todos y los medios se deben a ella, por tanto, deben respetarlo.
9: Para que no haya ningún espacio a duda, ni la propuesta regulatoria que se sometió a consulta pública ni los lineamientos que hoy se aprobaron, tiene ningún elemento para concluir que la comisión puede hacer censura, que la comisión bajo ninguna circunstancia puede ni quitar contenidos, ni modificarlos, ni ordenar. Simplemente la comisión lo que hace es tutelar que se cumpla con el procedimiento de atención de quejas al que tiene derecho, pues, la audiencia, las personas. En ningún momento la comisión revisa contenidos y en ningún momento los lineamientos

0: discusión sobre los derechos de las audiencias, que sí, que no, que la contrarreforma. Finalmente, ahora la Comisión Reguladora de Telecomunicaciones acaba de aprobar estos nuevos lineamientos. Para empezar, ¿qué nos dirías? ¿Qué representa esta noticia?
1: Pues mira, representa una nueva etapa en el tema de la defensa y la promoción de los derechos de las audiencias como derechos humanos. Creo que eso es importante señalarlo, ¿no? Hay que recordar que esta es la tercera vez que estamos frente a una consulta sobre lineamientos de las audiencias, de los derechos de las audiencias. Y que como nunca en esta ocasión hubo una participación enorme, más de 8,000 participaciones hubo en esta consulta que abrió la CRT. Hay que notar que los lineamientos, el documento como tal, todavía no lo conocemos. Todavía no ha sido publicado, todavía no aparece en la página de la CRT ni tampoco en ningún otro espacio. Entonces, la información que tenemos de entrada, pues es lo que ya escuchábamos en la nota en voz de la presidenta de la comisión y que pues nos parece desde la AMDA un avance importante el hecho de que se señale efectivamente que solamente las espacios en donde entrará la CRT no tienen que ver con contenidos, no tienen que ver con evaluar lo que se dice, no tiene que ver con censurar ni con violentar el derecho de libertad de expresión, sino solamente las cuestiones por las que los medios se harían acreedores a multas, a sanciones, es por tres asuntos: por no tener una defensoría de audiencias, por no contar con un código de ética y por no poner en manos de las audiencias mecanismos para entrar en contacto y presentar quejas, comentarios, sugerencias al medio. Solamente por esas tres causales los medios serían acreedores a sanciones. Y creo que eso es importante y quitar todo velo de que pudiese tratar de un instrumento de censura.
2: Como bien señala Silda, pues casi 9,000 diversas opiniones, también sugerencias, preguntas incluso se llevaron a cabo en esta consulta pública abierta, la verdad inédita para un caso como este, pero a final de cuentas lo que se trataba era de clarificar algo que, como bien señalan, ya estaba en la Constitución desde hace años y que faltaba nada más su aplicación normal. ¿Qué es lo que vimos en esta discusión y a qué es al punto al que llegamos ahorita? Y después de esto, ya. ¿Qué?
1: Bueno, ahí lo que hay que señalar es que en estos años, a partir de 2014, los derechos de las audiencias estaban vivos, estaban vigentes y estaban actuantes. Todas las defensorías que participan, por lo menos en la AMDA, han estado todos estos años actuantes en seguimiento, en difusión y promoción, en contacto con las audiencias de los medios en los que participan, que hay que señalar, por otro lado, también son medios de uso público, universitarios, públicos, culturales, etcétera, ¿no? Que hay que reconocer el interés que han puesto en este asunto. Entonces, estamos en una nueva etapa en el sentido de que estos lineamientos pues actualizan la ley en materia de telecomunicaciones y radiodifusión en los cambios que tuvo el año pasado, ¿no? Que entró en vigor esta nueva ley. Entonces, creo que estamos en una nueva etapa en donde es interesante cómo el tema ha encontrado un lugar en la discusión pública. Creo que eso es uno de los asuntos relevantes, en donde ya los temas relacionados con derechos de las audiencias no son ajenos, no son una entidad que pareciera haber llegado sigilosamente y que de pronto se instaló en el panorama social, político, cultural, sino que vayan tomando pues el lugar que les corresponde, ¿no? Y no solamente eso, sino que las audiencias los conozcamos, los reconozcamos, nos sintamos como somos efectivamente sujetos de derecho frente a la radio y la televisión, y que podamos establecer un contacto de altura con todos los medios de cualquier tipo, de uso público, de uso comercial, de uso social, indígenas, afromexicanos, comunitarios, etcétera. Todos los medios tienen la responsabilidad de difundir, promover y respetar los derechos de las audiencias.
0: Oye, Hilda, como bien dices, los lineamientos todavía no aparecen a detalle en la página web, solo tenemos la información de la conferencia de prensa de ayer de la CRT, pero se habló de que la CRT, esta Comisión Reguladora de Telecomunicaciones, acota su intervención en caso de queja. También se habló de que pues se borra esta referencia a no recibir información descontextualizada

0: Vaya, en ese sentido, preguntarte si consideras que de alguna manera pues se suavizaron estos lineamientos, por así decirlo, ante la cantidad de opiniones que se recabaron, que hay que decir que la mayoría pues eran en contra, ¿no? Y creo que tiene mucho que ver con pues el propio actuar de la CIR, de la Comisión, de la Cámara de la Industria de la Radio y la Televisión, que se manifestaron en contra en todos sus medios.
1: Exacto, pero ahora la propia Cámara de la Industria de la Radio y la Televisión ya anda circulando un mensaje en donde se manifiesta dando la bienvenida a los lineamientos, ¿no? Entonces, digamos que el ámbito de lo político no es ajeno, obviamente, a todo este proceso. Y lo que estamos viendo, pues, es un proceso de negociación, al final de cuentas, negociación política en los mejores términos, quiero decirlo. No estoy hablando de negociación en lo oscurito, porque, bueno, además no lo sé, yo no tengo elementos para que pudieran afirmar algo así. Pero a lo que me refiero es que es un poco un llamado de atención social en el sentido de, bueno, a ver, relajémonos todos, ¿no? Los derechos de las audiencias son derechos humanos, tienen que ver con ética informativa. Y creo que a estas alturas del siglo XXI no habría medio de comunicación que en sus cabales y en su seriedad negara la importancia de la ética periodística. Por supuesto que sí hubo que la Comisión Reguladora echar marcha atrás en estos temas que quizá no lo eran, pero de pronto sí podrían parecer y tener una lectura de censura al hablar de información descontextualizada y que la comisión iba a dar seguimiento, iba a verificar, etcétera, etcétera. Creo que esto, haberlo atemperado, es un elemento importante a considerar para ir trabajando, para seguir trabajando sobre el tema de los derechos de las audiencias, que como todo derecho, precisa que los sujetos obligados, en este caso los medios, pues los conozcan y los pongan en marcha. Pero que sobre todo los sujetos de derecho, es decir, las personas, las audiencias, los hagamos nuestros y los ejerzamos también con seriedad.
2: Claro, sí, por ahí va la siguiente pregunta, Hilda. ¿Qué es lo que tenemos que hacer y también cómo estar vigilantes para que esto no quede solamente en el papel? Porque a pesar de que, si bien esa palabra que no les gusta de sanción y les causa mucho ruido a los concesionarios, la realidad es que ahí está y hay que hacer lo propio. También tenemos una responsabilidad como audiencias de informarnos y volvernos más críticos ante lo que consumimos, ¿no?
1: Por supuesto, por supuesto. Sabemos que nuestra relación con la radio y la televisión tiene que ver con consumos mediáticos particulares que tienen que ver con nuestra sensibilidad, con nuestra vida cotidiana. Tenemos un medio favorito, un medio al que le tenemos más confianza, ¿no? Un medio con el que hemos crecido inclusive por generaciones. Pero eso no significa que solamente a ese medio, a esa radio o a esa televisora, le exijamos el cumplimiento de los derechos de las audiencias. Es un derecho que podemos exigir ante cualquier medio. Si yo de pronto hoy quiero escuchar la Z, que no es mi estación favorita, pero la escucho y me parece que hay algún contenido que violenta, que no respeta mis derechos como audiencia, tengo todo el derecho de entrar en contacto con la defensoría de esa emisora y quejarme y solicitar que se respeten los derechos de las audiencias. Por ejemplo, si al mismo tiempo que yo soy radioescucha de Radio Educación, pero me gustan los deportes y me gustan los programas deportivos y cambio a un programa de la W, ¿no?, que habla de deportes y que tenemos pues ahí los estudios al respecto, que son programas de pronto que se exceden en sus expresiones, por decirlo eufemísticamente hablando, o que son demasiado simpáticos o que en nombre del chistorete violentan derechos de las mujeres, yo tengo todo el derecho de quejarme con la defensoría de ese programa, de esa estación de radio. Es decir, ese derecho no se limita a una estación o a un canal que sean mis favoritos, sino a cualquiera que yo escuche, aún así lo escuche solamente una vez en la vida. Creo que eso es muy importante, entender el derecho de las audiencias como este derecho que está vivo, que es vital y que, pues sí, como audiencias nos ponen la responsabilidad de tener una escucha crítica, de no conformarnos con lo que los medios nos presentan, de entrar en contacto y hacer sugerencias, hacer apuntes sobre lo que se está diciendo al aire. Y creo que eso pues resulta algo importante en construcción de ciudadanía y en términos incluso de gobernanza y de participación social.
0: Y saber que los defensores de las audiencias tienen la obligación de respondernos, no es un buzón al vacío, ¿no? Y también es algo a tener en cuenta.
1: Importante, qué bueno que lo mencionas, Alexia, porque lo mencionaba la comisionada presidenta, ¿no? Que la intervención de la Comisión Reguladora de Telecomunicaciones en estos temas solamente se va a dar no en relación con los contenidos, sino cuando una persona de la audiencia envíe un mensaje, se queje o felicite inclusive, o haga una sugerencia o presente una propuesta o una petición al medio, y no le contesten, no la atiendan efectivamente, no solamente con un mensaje automatizado de gracias por comunicarte, en breve te contactaremos, no, ese no, sino una respuesta efectiva. Ahí es donde la comisión sí puede intervenir. Y eso es interesante porque sí tenemos muchos ejemplos y muchas experiencias en relación con que, particularmente con los medios de uso comercial, tú presentabas una queja, comentario en su página web y te respondía la máquina, el automatizado, y nunca jamás nadie te hacía ningún caso. Entonces, creo que aquí sí es interesante que la comisión intervenga a petición de esa persona que diga, oiga, yo mandé mi mensaje y nadie me contesta, nadie me hace caso. Entonces ahí las audiencias tendremos la posibilidad de llamar la atención de la comisión para que ahí sí intervenga en el sentido de concesionaria, tienes aquí esta fila de audiencias que se quieren comunicar contigo y que no han sido atendidas.
2: Pues muchas gracias por estos minutos, Hilda Saday Gómez, exdefensora de las audiencias de UAM Radio e integrante de la Asociación Mexicana de Defensorías de las Audiencias, por estos temas. Y seguimos pendientes y también recordar, Hilda Saray, años siendo locutora aquí en Radio Educación.
1: Les agradezco muchísimo, un gusto siempre conversar con ustedes y con las audiencias de Radio Educación.
2: Gracias.
1: Muy buenos días.
2: Hasta luego.
1: Hasta pronto.
0: Gracias. Y bueno, continuando con este servicio informativo, hay que decir que a un mes de que se cumplan 12 años del caso Iguala, madres y padres de los 43 normalistas desaparecidos de la Escuela Normal Raúl Isidro Burgos de Ayotzinapa, Guerrero, marcharon del Ángel de la Independencia al hemiciclo a Juárez, aquí en la Ciudad de México, para exigir la aparición con vida de los estudiantes.
2: Al concluir su recorrido, realizaron un mitin en el cual anunciaron que este 27 de agosto se reunirán con la presidenta Claudia Sheinbaum en Palacio Nacional a las 11 horas.
3: Padres y familiares de los estudiantes desaparecidos de Ayotzinapa realizaron una marcha para demandar la presentación con vida de los 43 jóvenes. Durante el recorrido del Ángel de la Independencia al hemiciclo a Juárez, los manifestantes exigieron que se investigue a fondo el encubrimiento de que es acusado el exgobernador de Guerrero, Ángel Aguirre.
4: Para nosotros es muy importante que el gobierno busque una estrategia de cómo sacar más líneas de investigación sobre ese delincuente, le llamamos nosotros, ¿verdad? Porque si él hubiera querido rescatar a nuestros hijos, como gobernador, tenía la facultad de traer a nuestros hijos de vuelta. No lo hizo. En vez de hacer algo por su estado, se dedicó a borrar evidencias. Y para nosotros eso, bueno, nos da mucho coraje, la verdad, mucha rabia. Mañana tenemos la reunión con nuestra presidenta y vamos a pedir que busque la manera de cómo hable este gobernador. No es posible que nosotros aquí tenemos 12 años ya y aquí seguimos en las calles. No es posible, son 43 muchachos. ¿Qué les hicieron? ¿A dónde quedaron?
3: Asimismo, insistieron en que el gobierno de la presidenta Claudia Sheinbaum está siguiendo los pasos de sus antecesores y no ha hecho nada para resolver los casos de desaparición forzada en el país. Para Pulso de Radio Educación, Carlos Calzada.
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0: Y con todos los detalles de la conferencia matutina del día de hoy, ya tenemos el reporte de nuestro compañero Víctor Bárcenas, así que adelante, Víctor, te escuchamos.
6: Buen día, Alexia Cervantes, Paco Muñoz, un saludo a la audiencia de Pulso de la Mañana. Hoy se presenta justamente la oferta que hacía esta semana la presidenta en materia de cambios legales a fin de evitar que cualquier aspirante a gobernar México, incluso las gubernaturas y la jefatura de gobierno, pues tenga una doble nacionalidad. La consejera jurídica de la presidencia, Luisa María Alcalde, presenta los alcances de esta reforma que será enviada al Congreso para su discusión en el próximo periodo. Vamos a escucharla.
7: Artículo 86, para ser presidente o presidenta se requiere ser ciudadano o ciudadana mexicana por nacimiento, en pleno goce de sus derechos, hijo o hija de padre o madre mexicanos, no tener ni adquirir otra nacionalidad y en caso de tenerla renunciar a ella previo a solicitar su registro como candidato o candidata y haber residido en el país al menos durante 20 años. Dos párrafos adicionales, quien ejerce el cargo no podrá adquirir ni solicitar otra nacionalidad ni invocar ante autoridad extranjera una nacionalidad distinta de la mexicana, y quedan comprendidos en esta prohibición el uso de pasaporte o documento de identidad expedido por un Estado extranjero, el ejercicio de los derechos políticos inherentes a la ciudadanía ante este y el acogerse a su protección diplomática. La contravención de esta disposición se sancionará en los términos del título cuarto de esta Constitución. Esta redacción que hoy se presenta para el caso de presidente o presidenta también se contempla para el artículo 116, que es en el caso de gobernadores, y 122, que es el caso de la jefatura de gobierno en la Ciudad de México.
6: Como ya había señalado la presidenta, esta iniciativa de reforma se envía justamente para evitar algún tipo de injerencia desde el exterior en la designación de estos altos cargos de la gobernabilidad del país. Así explica la presidenta que esta propuesta de ley se va a enviar al Congreso para el siguiente periodo.
2: Continuamos con el reporte, Víctor. Este audio no está aquí todavía.
6: Ok, entonces ella explica que será el reporte de la consejera jurídica, esta iniciativa, la que se envíe a discusión el próximo periodo de sesiones en el Congreso, particularmente en la Cámara de Diputados y en la Cámara de Senadores, una reforma de carácter constitucional. En otro orden de información, esta mañana la presidenta Claudia Sheinbaum da a conocer que hoy se va a informar a madres y padres de familia de los 43 jóvenes normalistas desaparecidos de Ayotzinapa, que cuál fue las condiciones de esta detención que se dio recientemente para el exgobernador de Guerrero, Ángel Aguirre, quien pues es acusado de ocultar información y evidencias del caso, y se le va a informar a los padres de familia por parte de la Secretaría de Gobernación los alcances de estas nuevas líneas de investigación que tiene la situación de Ayotzinapa. Es el reporte que tenemos esta mañana.
2: Muchas gracias, Víctor Bárcenas. Nos escuchamos el día de mañana. Te mandamos un abrazo.
6: Un abrazo para ustedes también. Buen
0: gracias.
6: Día.
0: Gracias. Y vamos ahora con información de carácter internacional, porque ya son 1.300 las personas desaparecidas por la riada en Nepal y el Tíbet. Cerca de 529 serían turistas extranjeros.
2: Las autoridades nepalíes han dado a conocer que hasta el momento se contabilizan 270 personas muertas, pero esta cifra podría llegar hasta 10.000 fallecidos por la catástrofe.
0: El Servicio Geológico de Estados Unidos informó que fue un colapso glaciar de magnitud 5.2, lo que envió materiales ladera abajo con un impacto devastador en las comunidades.
8: Devastadora riada en Nepal. Más de 1.300 personas se hallan desaparecidas en Nepal y Tíbet tras la inundación del río Botekoshi junto a la frontera con Tíbet, la región autónoma china. Hasta el momento se han recuperado al menos 270 cuerpos en Nepal. Carreteras destruidas y edificios sepultados bajo una espesa capa de lodo son parte del desolador paisaje en el distrito de Rasúa, tras los corrimientos de tierra provocados, según expertos, por el colapso de un glaciar. De los 1.300 desaparecidos, 529 son turistas extranjeros, entre ellos estadounidenses, canadienses, británicos, australianos y surcoreanos. El Ministerio de Exteriores de España ha informado de 4 españoles desaparecidos. La ayuda internacional ha comenzado a llegar gradualmente después de que Australia, que reportó la desaparición de 34 de sus ciudadanos, ofreciera asistencia, mientras que Corea del Sur anunció el envío de un equipo de respuesta rápida para apoyar las labores de búsqueda y rescate de 9 de sus ciudadanos que permanecen desaparecidos. La lluvia, el lodo y el difícil acceso complican los rescates. El pronóstico meteorológico indica que la región podría experimentar lluvias adicionales este jueves con chubascos y tormentas eléctricas.
2: Por otra parte, el presidente Donald Trump aseguró que no tiene prisa por reanudar las conversaciones con Teherán, al tiempo que su par iraní Masoud Pezeshkian advirtió que no lograrán nada con las nuevas sanciones económicas de Estados Unidos.
0: Trump dijo que tanto la ofensiva económica como los ataques militares son ambos efectivos contra la República Islámica, y reiteró que Estados Unidos está ganando por goleada, dice, en la guerra, y que la economía de Irán se está desmoronando.
2: Y en este contexto, el primer ministro de Israel, Benjamín Netanyahu, prometió continuar con los asentamientos en el territorio palestino ocupado a pesar de la creciente presión internacional. Esto luego de que sus fuerzas asaltaron el centro de entrenamiento de Calandia, gestionado por la Agencia de la Organización de Naciones Unidas para los Refugiados Palestinos en Cisjordania.
0: En tanto, Antonio Guterres, secretario general de la Organización de Naciones Unidas, demandó a las autoridades israelíes cesar de inmediato su injerencia en las instalaciones de la organización y desocupar, devolver y restablecer sin demora todas las instalaciones afectadas.
9: El primer ministro de Israel, Benjamín Netanyahu, afirmó que no se puede cerrar un acuerdo diplomático con las autoridades actuales de Irán. En un acto la noche del martes en Jerusalén, el mandatario se refirió a un encuentro reciente con el presidente estadounidense Donald Trump, en el que hablaron de la opción diplomática. Le dije, hay una opción, por supuesto, que es llegar a un acuerdo, un buen acuerdo. No tenemos ninguna objeción a eso. Sin embargo, dudo que pueda alcanzarse un acuerdo diplomático con esa gente, con esos salvajes. Se los digo a ustedes, no se puede llegar a un acuerdo. Desde hace décadas, Netanyahu se ha destacado por su doctrina de mano dura contra Irán. Trump fue de la mano del primer ministro israelí a lanzar los ataques contra Irán el 28 de febrero. Pero en abril promovió un alto al fuego ante la creciente impopularidad del conflicto en Estados Unidos, que ha hecho subir los precios de la energía, y con las elecciones de medio mandato en el horizonte para el mes de noviembre. El lunes, el presidente republicano prometió un castigo económico para asfixiar la economía iraní, sujeta desde hace años a sanciones. La estrategia, que fue apoyada por Netanyahu, incluye castigar a los países terceros que comercien con Irán.
2: Canadá busca estrechar lazos con la Unión Europea mientras se agrava su ruptura con Estados Unidos a raíz de los aranceles del presidente Donald Trump y la respuesta de Ottawa.
10: El primer ministro canadiense Mark Carney se dirigirá al Parlamento Europeo el 17 de septiembre, en un momento en el que Canadá y la Unión Europea buscan estrechar lazos en medio de la escalada de tensiones con Estados Unidos. Carney también asistirá al discurso sobre el estado de la Unión de la presidenta de la Comisión Europea, Ursula von der Leyen, el 16 de septiembre. La visita se produce tras el fracaso de las negociaciones comerciales entre Estados Unidos y Canadá y la decisión de Washington de imponer aranceles de hasta el 50% a productos canadienses por valor de 20.000 millones de dólares. Canadá se ha comprometido a responder con aranceles de represalia equivalentes.
0: El vocero del Kremlin, Dmitry Peskov, confirmó el viaje a la capital rusa del director de la Agencia Central de Inteligencia, John Ratcliffe, e hizo un breve comentario. Solo puedo decirles a los reporteros que hubo contactos entre servicios secretos.
2: No hubo ningún encuentro con el presidente Vladimir Putin e insistió, es lo único que puedo decirles. En tanto, políticos, legisladores, analistas y periodistas cuestionan la visita de Ratcliffe a Rusia.
0: En este contexto, Rusia amenazó con atacar objetivos militares de Reino Unido en respuesta a los ataques ucranianos contra objetivos situados en su territorio con misiles de crucero británicos de largo alcance.
2: Hay que decir que los ataques de Ucrania han alcanzado infraestructura energética rusa y también han afectado a mandos militares de Moscú.
0: Y Meta, la empresa matriz de las plataformas de Instagram y Facebook, llegó a un acuerdo histórico con una treintena de estados estadounidenses con quienes acordó pagar una compensación financiera de $17 mil millones por haber afectado la salud mental de las y los adolescentes.
2: Meta se comprometió también a modificar su estrategia digital en Estados Unidos, la cual se basa en captar la atención de los más jóvenes y mantenerlos en las plataformas el mayor tiempo posible.
0: ¿Y en el resto del mundo?

0: pues estamos escuchando música de Nepal después de esta tragedia que sin duda dejó impactado al mundo entero, porque en redes sociales los videos son muy fuertes de lo que
1: ocurrió. Las imágenes son verdaderamente impresionantes, y pues creo que este tipo de catástrofes además son como excepcionales, ¿no?
0: Sí.
1: En fin, un abrazo para allá, para el otro lado del mundo, a las y los nepalíes en esta catástrofe. Gracias a todas las personas que se han comunicado con nosotros esta mañana. Saludos vía Facebook para Javier López Villuendas, también para Juan Mercado.
0: También para Radio Becal, a Lupita Melesio, a Víctor Linares, Víctor Manuel, a Inés Ramos, también para Erizo Áspero, como todas las mañanas, Javier López también, gracias. Y Paul Henrich nos dice, aguas cuando hagan su registro y si llegan a perder el chip, repórtenlo, dice que hay que tener cuidado con eso. Gracias, Paul.
1: También saludos para César Martínez Aldaña. Ya nos vamos, no sin antes decirles que trabajamos para ustedes en la redacción Aída Aguilar, la coordinación nacional de Paco Muñoz, la coordinación internacional y realización de Ángeles Medina.
0: Edición y grabación de las notas, Gregorio Nájera y Alejandro Ramírez. Controles técnicos aquí en cabina, Gonzalo Arteaga. Nos despedimos este jueves, Alexia Cervantes
1: y Paco Muñoz.
0: Sean felices.
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